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4: Nadie me ha regalado nada. 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
1: 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Buenos días, Lorena.
2: Hola, buenos días.
1: En primer lugar, nos han dicho que hay cambios en el tema del desalojo. Al final, ¿cuándo se efectuará? ¿Se hará mañana o no será mañana?
2: De momento, supuestamente no.
1: Supuestamente.
2: Pero no lo sabemos todavía.
1: Vale.
2: No, porque Habitatge ha pedido la suspensión, pero es una suspensión temporal.
1: Vale. Habitatge ha pedido suspensión a petición de los propietarios de la vivienda, entiendo.
2: A ver, no, Habitatge es los solo propietarios.
1: Ah, vale, de acuerdo.
2: Este piso es de Habitatge.
1: Vale, entonces se ha pedido este aplazamiento, no se sabe cuándo será entonces.
2: De momento no, pero seguro que tardarán un mes, dos meses como mucho, es lo que me ha dicho el abogado, que es lo que suelen hacer.
1: Vale, ¿por qué se ha dado el extremo de que la Agencia de Habitatge te quiera echar fuera de tu casa?
2: Pues mira, yo entré en este piso que me engañaron, entré engañada y pagando un alquiler, a la que no era, claro.
1: Vale.
2: Sí, claro, y ahora después de mucho tiempo me han dicho que no es de esta señora, que es de Habitatge y que lo reclaman. Y bueno, yo les he dicho de llegar a algún acuerdo con ellos y no hay manera, la verdad. No hay manera. Hemos presentado un montón de desplazamientos, por así decirlo, con mis informes de vulnerabilidad y todo, que estoy con una niña pequeña en situación de violencia y todo esto. Y igualmente el juzgado lo ha tirado para adelante.
1: Pero
2: y, claro, ya quedaban dos días. Me he puesto en contacto con la Pade Blanes de Mataró y de toda la zona. Lo he hecho todo lo que he podido y más. Y no sé si ha sido por esto de la PAO o por qué, pero ayer me mandaron un... Bueno, mi abogado me mandó el PDF diciendo que Habitatge solicita que lo paren.
1: Uh-huh.
2: El abogado de Habitatge solicita al juzgado que, por favor, que paren el desahucio.
1: Vale, para que la gente...
2: Falta que responda.
1: Para que la gente nos entienda, Lorena, es decir... Tú buscas un piso de alquiler, ¿vale? Y entonces se lo alquilas a una señora que resulta que
2: sí,
1: no es
2: yo estaba en una situación muy, muy, muy mala, ¿vale? En una situación de calle. Y encontré esta señora, una señora de otro país, y me dijo que se tenía que ir fuera y que dejaba el piso, que el piso era de su difunto esposo y que lo dejaba solo y que me lo alquilaba por 400 euros al mes.
1: Uh-huh.
2: ¿Vale? Entonces yo corriendo le dije que sí, me metí, lo arreglé como pude, poco a poco, porque estaba el piso estaba muy, muy, muy mal, muy mal, muy mal. Vivían más mascotas que personas y estaba pues muy mal la cocina, los suelos, todo eso. Y bueno, lo he arreglado como he podido y me metí con mi niña. Y llevo ya ahí 4 años.
1: ¿Cuatro años? ¡Ostras!
2: 4 años, claro.
1: Vale.
2: Y le he estado pagando y todo hasta que Habitatge me dijo, oye, que no es de ella, que es nuestro. Y te pedimos que te vayas. Entonces, en ese momento le dije, oye, te dejo de pagar, que me pasa este problema.
1: ¡Ostras!
2: Y claro, y Habitatge, pues ya te digo, llevamos desde marzo intentando pararlo y no lo paraban. Y justamente ayer, 2 días antes, que ya estaba desesperada, ya estaba en situación de calle, me iba a ir a un hostal, que es lo único que Servicios Sociales me ofrece. Un hostal 15 días con mi niña. Y estaba en esa situación, o sea, estaba desesperada. Y ayer como que, descansé, no descansé del todo porque seguro que me dan poquito tiempo, pero bueno, ya no estoy en la calle.
1: Vale.
2: Me dan un poquito más de tiempo para poder, no sé, buscar alguna alternativa o algo.
1: ¿La Agencia de Habitatge cuándo te informa que te tienes que ir de allí, de la casa?
2: En marzo.
1: En marzo
2: de este año.
1: En marzo de este año, vale.
2: Sí, a finales, si no recuerdo mal, tengo que mirar la fecha, pero más o menos por marzo.
1: Pero hay una cosa que no entiendo. La Agencia de Habitatge, en teoría, la función que tiene es proveer vivienda a
2: gente. Es lo que no entiendo. Yo estaba más o menos tranquila porque decía, seguro que Habitatge... He ido a Habitatge yo al Carrer Diputación 92 de Barcelona. He ido 3 veces llorando, pero llorando con ataques de ansiedad, pidiendo que por favor que me lo alquilen, que me hagan alguna... Yo llevo inscrita lo de protección oficial desde que estoy aquí, o sea, desde 2020.
1: Uh-huh.
2: y les he pedido que por favor, que yo llevo muchísimo tiempo lista de espera, que yo no sabía que era de ellos, que por favor y por favor y por favor. Pero no hay manera, no, eso ya está en el juzgado, ya no hay manera de pararlo, bueno, vale. Y nada, estamos esperando a que el juzgado lo parara y el juzgado tampoco lo paró. Hasta que, ya te digo, ayer a última hora, pues me dijeron esto.
1: Vale, entiendo que las autoridades, en este caso la agencia de habitatge o la autoridad competente, digamos que la única alternativa que te ofrecieron fue irte a un hostal durante 15 días, nada más.
2: Un hostal 15 días, sí, con una niña pequeña.
1: Y después en la calle, que por cierto...
2: Y después en la calle.
1: Tu niña es menor de edad...
2: Tiene 12 años,
1: 12
2: sí,
1: años.
2: Está pasando muy mal.
1: Vale.
2: Porque se lo intento ocultar, pero es grande.
1: Claro, claro, lo entiendo. ¿Has recibido soporte de vecinos, entidades u otras autoridades públicas?
2: Sí, los vecinos me han firmado todos para que no me vaya. La vecina de abajo, cuando se lo dije, se puso a llorar. En fin, ellos tampoco quieren que me vaya, pero claro, la última palabra no la tenemos nosotros.
1: Vale, ¿has recibido información, notificación del Ayuntamiento de Malgrat?
2: No, nada. Solamente me habla la asistente social, o sea, Cris, que es asistente social de aquí de Malgrat.
1: Ajá.
2: Y me escribe por WhatsApp, todos los días le pregunto si hay alguna alternativa y me dicen que no.
1: Ostras.
2: Que la única alternativa es un hostal 15 días.
1: Vale.
2: Es lo único que tienen, un hostal 15 días y que me incluiría en el comedor, como que me están haciendo un favor. Ostras. Me incluiría en el comedor del hostal.
1: Ostras.
2: O sea, que estoy en situación de calle literal, porque en un hostal como guardo yo la habitación de mi niña, que tanto me ha costado comprarle, mi mueble, mis cuatro cosas que tengo, que tanto esfuerzo me ha costado.
1: Claro.
2: ¿Dónde lo pongo?
1: Claro, y aparte...
2: Claro, no es en un hostal, pero y aparte del hostal, la estabilidad de mi niña, que mi niña no puede estar viviendo en un hostal. Que sí. No es una niña... Antes, al principio, cuando yo llegué aquí, mi hija era pequeña, tenía 5 o 6 años, me la colgaba del brazo y era pequeña y donde iba yo iba ella y más o menos no se enteraba, era una niña pequeña. Pero es que ahora mi hija ya tiene 12 años y lo ve todo.
1: Entiendo.
2: Pues ya ella no quería ir al cole, decía, mamá, yo no voy al cole, yo me quedo contigo. Y yo decía, no, para el jueves. O sea, la niña ya veía las maletas en el comedor.
1: Vale, el tema está, claro, tú hasta la fecha entiendo que ha sido correcta con el tema de los pagos y has pagado, digamos, el alquiler a la señora que te lo alquiló.
2: A la señora que me lo alquiló, sí, pero tampoco quiero dar mucha información de ella porque tampoco quiero problemas.
1: Claro.
2: Ellos saben quién es, porque Habitat ya tiene información de quién es ella y tiene su DNI, su información y todo de ella. Pero claro, yo tampoco quiero problemas, son personas,
1: te entiendo.
2: Son problemáticas. Por eso te digo que cuando yo entré aquí, los vecinos, buah, es como que vieron la luz, porque se quitaron a eso de encima, por así decirlo.
1: Entiendo.
2: No era una vecina bien, me dejó un montón de deudas en la luz y en el agua, que las he pagado yo, cosa que no me pertenecía, pero era la única manera de pasarla a mi nombre.
1: Vale, de acuerdo.
2: Pagando las deudas de ella, o sea, yo pagaba y cosas que ni me pertenecían, pero claro, tenía un techo y eso para mí ya era mucho.
1: Vale. Claro, ahora mismo con esto parado, que tampoco se sabe muy bien si cuándo lo reanudarán el proceso y tal, ¿qué expectativas te genera y tienes?
2: Pues nada, la verdad es que estoy desesperada. No tengo nada. Estoy desesperada. Estoy yendo a todos los sitios posibles para que me lo puedan parar o para que me den alguna alternativa. Pero suelen decir que Habitat ya no suele llegar a acuerdos. Que les da igual, que le ponen todo el muerto a los de servicios sociales. Pues que servicios sociales tampoco me da nada.
1: Bueno, sí que es cierto que hay precedentes donde la justicia ha parado desalojamientos a personas víctimas de violencia de género. Pero bueno, claro, esto ya se abarca a Tribunal Supremo, ¿sabes? O sea, esto escala. Claro, no sé si en tu situación esto se puede alargar mucho más o no, pero bueno...
2: Supuestamente, según el abogado, no se puede parar.
1: No se puede parar.
2: No se puede aplazar mucho, ¿no? Porque Habitat ya no suele llegar a acuerdos.
1: Bien, Lorena, pues me parece no sé qué decir, me parece una situación muy injusta todo esto, la verdad, por lo que nos cuentas. Desde aquí, desde Ona Malgrat, te deseamos mucha suerte y deseamos que al final se pare este proceso y de alguna manera el sistema judicial recurra o lo anule y puedas quedarte en tu casa, que al final es lo que nos dices, ¿no? Que tú pagas, estás al día de todo, no generas ningún problema, estás con tu hija, vivís bien, estáis aquí en Malgrat.
2: Claro, yo lo que quiero es pagarle a la gente correcta, a la que le tengo que pagar, ¿no?
1: Exacto, lo que no quieres son problemas y seguir con tu vida, estás en tu derecho,
2: claro,
1: ¿no?
2: Quiero estar tranquila con mi niña, ya que mi niña está en este cole de Malgrat, que es fija ya en el Fonlladosa, y si quiero quedarme aquí, es que no me quiero ir, la verdad, pagando, ¿eh? Yo no me niego a pagar en ningún momento.
1: Vale, perfecto. Pues mira, te ha quedado todo dicho. La gente también que opine y que piense, pero yo creo que estarán a favor tuyo, ¿eh? Como yo. Bien, pues que vaya muy bien y estamos en contacto, ¿vale?
2: Perfecto.
1: Y que Ona Malgrat, aunque, bueno, si algún día te quieres pasar, pues es también tu casa, ¿vale?
2: Sí.
1: Perfecto.
2: Sí, muchísimas gracias, ¿eh?
1: De nada, que vaya muy bien,
2: vale.
1: Lorena. Adiós.
2: Gracias. Adiós.
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0: pero bueno, creo que lo que digo, el Calafell es un grandísimo equipo, no desmerezco nada, pero bueno, creo que el resultado es demasiado amplio. Tal vez hubiéramos acabado perdiendo la semifinal, pero creo que 5-1 no era el resultado correcto, tal vez pues, un 3-2, un 4-3.
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0: 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ahí entre los 8 primeros, que cada vez que eres de segundo año pues estés entre los 4 primeros, que han quedado un año cuartos, uno tercero y otros subcampeones, creo que está muy bien y bueno, es una manera de que ellos crezcan, de que sigan aprendiendo, sigan mejorando, que es lo que se trata, al final es formación.
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Asustada por ello busco abrigo en la inmensa amargura de mis

y en la ribera dorada sueñan los árboles verdes al ir lloroso del agua. El pastor descansa, mudo, sobre su larga callada, mirando al sol de la tarde de primavera, y las mansas vacas van de prado a prado subiendo hacia la montaña. Al son lejano y dormido de sus esquilas con lágrimas. Pastor, toca un aire viejo y quejumbroso en tu flauta. Llora en estos grandes valles de languidez y nostalgia. Llora la hierba del suelo, llora el diamante del agua, llora el ensueño del sol y los ocasos del alma. Que todo, pastor, se inunde con el llanto de tu flauta. Al otro lado del monte están los campos de mi patria. Juan Ramón Jiménez.

Érase un verde bosque de eterna primavera, y érase un niño iluso que vagaba al azar. El niño entró en el bosque siguiendo una quimera. Entró en el bosque y nadie lo ha visto regresar. Érase un mar sereno de tan hondo que era, y érase un nauta loco que vio un día aquel mar. El nauta aborrecía la paz de la ribera, empuñó el remo y nadie lo ha visto regresar. Mujer, comprende el símil. Yo también quise un día penetrar el secreto de tu melancolía y me perdí y no pude regresar, porque en tus ojos verdes se extravió mi destino, como el niño en el bosque, como el loco marino en el mar. José Ángel Buesa.

0: La tragedia del payaso. Esto se derrumba, Tony. Pronto dejaré la pista, pues ya no puedo reír. Ya no puedo reír como antaño me reía. Payaso que ha de hacer reír y no le sale la risa, no tiene ningún motivo para salir a la pista. Yo que era el rey de los payasos, según las gentes decían, ¿qué queda de aquello que fui? Una máscara sin vida. Ríe, ríe, payaso, ríe aunque el corazón no ría. Pero, ¿cómo he de reír si lloro porque se murió mi hija? Aún recuerdo aquella noche que de este circo salía, muy contento, muy ufano, lleno de placer y dicha, porque al reír de los payasos, el público le aplaudía.
1: Era una noche de reyes. Copos de nieve caían. Cuando tropecé, alarmado, con el cuerpo de una niña que sobre el asfalto helado su manecita extendía. Una limosna, señor, que la Virgen me lo envía. ¿No tienes padres?, le dije. Han muerto, estoy solita y aún no he cenado esta noche. ¡Qué noche más fría! Dios mío, ¿qué haces? ¿Dejarla? Eso nunca. Ella sería mi hija, ya que los reyes se acordaban del payaso en este día. Y bendije aquella noche que encontré a la chiquilla y a mi casa la llevé, besándole las mejillas, devolviéndole el calor a aquella paloma herida.
0: ¿Cómo te llamas, buen hombre? Me llamo Tony, chiquilla. ¿Y qué me dejarán los reyes? Los reyes te dejarán un padre para quererte y un payaso en carne viva, con que a rezar y a dormir en esta cama tan linda que yo mismo he preparado para que duermas tranquila. Buenas noches, padre Tony, y toma un beso de tu hijita, que voy a pedirle a Dios para que él te bendiga y no se te olvide que espero al payaso en carne viva. No sé lo que me pasó. Fue aquel beso, luz y vida, pues nunca me habían besado como me besó la niña. Y fueron días felices, mas poco duró la dicha, que mi hijita subía al cielo con alas de golondrina.
1: Pobre Nelly, que te fuiste llevándote mi alegría y que solo has dejado a esta máscara sin vida. Se me murió una mañana que entre lágrimas decía: ríe, Tony, ríe para mí, que quiere vivir tu hija. Yo saltaba y bailaba mientras ella sonreía. Un golpe de tos fue anuncio de que Nelly se moría, que en mis brazos se murió y se me apagó la risa. Ay, que se me murió mi muñeca llena de fiebre encendida. Pero no, no llores más, Tony, que te esperan en la pista. Escucha, escucha cómo te llaman. Te llama la gente intranquila que salgas a hacer reír. A reír, payaso, a prisa, aunque llore el corazón y se destroce tu vida.
0: ¿A reír? ¿Y cómo voy a reír si ya no tengo a mi hija? Ríe, payaso, ríe. Ríe, payaso. Ríe, payaso, ríe. Ríe, payaso. Ríe hasta que mueras de risa.

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1: Yo entiendo que yo soy duro. Duro porque yo le quito a la gente lo que le gusta. A mi papá también intenté quitarle lo que le gustaba. Pero él decidió no. Como me dice mucha gente en las redes, ¿no? Los haters. Decían, ah, no. Yo prefiero seguir comiendo mierda porque igual todos nos vamos a morir. Como yo digo, la gente, uno se muere usualmente una vez en la vida, pero le toca vivir todos los días. La gente no sabe lo que significa vivir enfermo. La gente no sabe lo que significa vivir con dolor. La gente no sabe lo que pasa después de un infarto. Sí. La gente no sabe la mierda que es que usted lo operen del corazón con 5 arterias tapadas y que no pueda volver a tener vida. O sea, la gente no sabe lo que significa vivir enfermo hasta el día que se enferma. Yo entiendo que yo soy duro. Duro porque yo le quito a la gente lo que le gusta. A mi papá también intenté quitarle lo que le gustaba. Pero él decidió no.
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2: ¿Puedo tomarme dos porciones de pizza?
3: No.
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3: No, pero si nunca te acabas la segunda.
4: ¿Sí?
5: Señor Cannon, soy segunda jefatura de la embajada norteamericana. 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
4: Katie.
6: Es muy importante que estén preparados para lo que van a ver. No hagan movimientos repentinos ni ruidos fuertes.
7: Hola, mariposa. 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
8: Estamos aquí. Estamos aquí.
6: Lleva 8 años desaparecida. ¿Qué hacía nuestra hija dentro de un sarcófago de hace 3000 años?
8: Necesita atención y mucho cariño.
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11: ¿Qué le ha pasado a Katie? 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
12: Solo tú, Señor de los Milagros.
8: Di algo.
12: Puedes transformar lo imposible en realidad.
8: Di algo.
13: ¡Di algo!
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